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2: La burla, el acoso, lo que ahora llaman bullying, puede dañar el corazón y las emociones y el autoestima de tus hijos. Así que cuida mucho. Pregúntales cuando llegan de la escuela cómo los están tratando los maestros y también sus compañeros. Es nuestra responsabilidad como padres guardar el corazón de nuestros hijos. Historias que cambian el corazón. Bienvenido al encuentro de hoy. Yo soy tu amigo Ernesto Pinto. En esta oportunidad nos vamos a ir hasta Buenos Aires para conversar con nuestra amiga Mónica, quien es docente y ella nos va a contar su experiencia de vida. Antes de que nuestra invitada venga al micrófono, quiero animarte a ti también que me escribas, que me llames, que me reportes este programa. Es muy importante para mí saber cómo lo estás recibiendo y también cuáles son esos temas que significan algo para ti. www.encuentro.ca. Ahora sí, vamos a conversar con nuestra invitada de hoy. Bienvenida, Mónica, y cuéntanos un poquitito de tu trasfondo familiar.
3: Bueno, yo, mi procedencia es de un hogar disfuncional. Mis padres se separaron bien, mi mamá quedó embarazada de mí. Yo soy la segunda hija de una pareja constituida, en realidad no un matrimonio. Y bueno, a través de las circunstancias de las vidas, mis padres se separaron, cada uno reanudó o realizó una nueva pareja, un nuevo matrimonio. Así que mi hermana y yo fuimos criadas más que nada por abuelos maternos y abuelos paternos.
2: O sea que ninguno de los padres se hizo responsable de ustedes, sino que los abuelos terminaron criándoles a ustedes.
3: Creo que más que nada mi mamá sí se hizo responsable en acompañarnos los primeros por ahí meses y años. Pero bueno, al después cada uno rehacer su vida o rehacer su vida emocional o afectiva a través de otra pareja,
2: sí.
3: Bueno, nosotras fuimos contenidas, digamos, más por los abuelos. Sobre todo por una cuestión económica donde mis abuelos tenían posibilidad de un trabajo mejor. Entonces, bueno, viendo esa perspectiva también de crecimiento un poco profesional de ellos y por una cuestión de que tanto mi papá como mi mamá habían rehecho su vida o habían tenido una nueva pareja, nos vinimos a vivir con mis abuelos a 1.200 kilómetros de donde nacimos.
2: ¿Extrañabas a tus padres?
3: Extrañaba a mis padres, pero sobre todo a mis abuelos maternos, con quienes transité la primera parte de mi infancia, porque no recuerdo mucho el haber convivido con mi papá.
2: Sí.
3: Y con mi mamá algo, pero con quien más yo transité la primera parte de mi infancia fue con mis abuelos maternos. Así que extrañaba más mis abuelos maternos, mis primos, mis tíos, el pueblo en donde yo recuerdo que crecí y disfruté tanto los primeros años de mi infancia. Esa parte yo la extrañé muchísimo.
2: O sea que cuando te moviste de la casa de tus abuelos a 1.200 kilómetros, ¿con quién te fuiste a vivir?
3: Con mis abuelos paternos.
2: Ah.
3: Mi primera infancia yo la transité con mis abuelos maternos, los papás de mi mamá.
2: Entiendo.
3: Y después, a través, fui con mis otros abuelos. Pero 1.200 kilómetros no son como son en la actualidad. En aquella época no había ni WhatsApp, ni redes sociales,
2: claro,
3: ni teléfono de línea. Muy poca gente tenía teléfono de línea. Así que la comunicación se mantenía escasamente a través de cartas que tardaban a veces semanas y hasta meses.
2: ¿Cómo extraño las cartas? Yo me fascinaba recibir cartas y ahora todo es por correo electrónico. Es un mundo completamente diferente. Pero como niña, yendo a la escuela, ¿hubieron algunos desafíos

0: por la situación que vivías
1: claro
0: en tu hogar.
1: Sí.
0: Cuéntanos.
1: Bien, si bien yo me mudé dentro de mi mismo país, de la forma de hablar de la ciudad de Mendoza, de la provincia de Mendoza, nuestra tonada, un tipo de palabras, vocabulario, cambia completamente o cambia bastante respecto al español rioplatense, uh-huh. el castellano rioplatense, que es el que hablan aquí en Buenos Aires. Entonces, uno de los desafíos como niña fue aprender a hablar, entre comillas, como se hace acá. Entonces, yo me encontraba que con burlas de compañeros, cargadas, motivos de risas, que a lo mejor muchas palabras no comprendía.
0: Sí.
1: Y el modo de las cosas, así que para mí fue un desafío. Yo en ese entonces, que era hasta ese momento una niña alegre, sociable, contenta, me convertí en una niña más bien solitaria, muy lectora de libros, muy introspectiva, me costaba muchísimo hablar, me costaba muchísimo preguntar dudas, hacer de amistades, de nuevas amistades, porque aparte extrañaba y lloraba mucho.

0: Ahora, Mónica, eres maestra, eres docente ahí en los programas de gobierno en la República Argentina. Me imagino que te has encontrado con muchos de esos niños muy parecidos a ti en aquella época cuando te acosaban, te molestaban por el acento diferente que traías de Mendoza, ¿no?
1: Exacto, sí, sí. Por ahí yo no lo hacían tal vez con la intención de molestarme, lo hacían con una forma de gracia y de risa, pero sabemos que a esa edad todo comentario que nos hace sentirnos expuestos nos produce más que nada vergüenza y dolor. Tal vez ahora en este momento uno lo toma como gracia, porque ellos lo hacían tal vez con esa intención. No eran conscientes de lo que producían en el otro. Pero bueno, hoy en día, como bien dijo usted, soy una docente, soy maestra de cargo de niños de primaria, más o menos alrededor de 11 años.
0: ¿Por qué eres docente?
1: Bien, porque uno de mis desafíos fue qué pasa con aquellas personas que no pueden hablar o pueden expresarse como quisieran. Ese fue un desafío en mí. Yo recuerdo un día de una profesora, porque muchas veces el maltrato o el bullying, digamos así, no solamente es de compañeros, también es de otros adultos, que son a veces quienes están a cargo de estimular y de ayudar. A veces se convierten, desgraciadamente, sin saberlo, no, o sí, en personas que, en vez de ayudar, desgraciadamente, no lo hacen, ¿no? Sí, por ejemplo, un caso fue una profesora de literatura que yo había escrito nos había pedido una nota periodística a través de un caso, y yo me acuerdo que utilicé muchas palabras que allí en Mendoza y que también en Chile, porque mis abuelos paternos, con quienes me crié en esa etapa, eran chilenos. Entonces, yo lo hice con ese vocabulario que era muy común en mi hogar.
0: Claro, claro.
1: Cuando yo leo, me pide la docente que comparta que había escrito delante de mis compañeras, ella dice, esas palabras no existen, así no se habla, está todo mal escrito, está todo mal dicho, volvé a hacerlo. Wow, eso marcó en mí.
0: Tu autoestima se vino abajo.
1: A través de los años, exacto, por eso peor. Ya en vez de compartir, si antes no hablaba, ahora no hablaba ni escribía. Ya eran dos cosas en las cuales tenía que aprender a hacerlo como lo hacían los otros, porque evidentemente lo que yo tenía y como yo lo hacía no era la forma correcta.

0: Mónica, tengo conocimiento que tú eres una mujer de fe, y en medio de nuestra sociedad, especialmente en las escuelas, no nos permite muchas veces hablar de nuestra fe a los alumnos. ¿Cómo haces vos para compartir tus principios con aquellos que están necesitados ahí en la escuela?
1: Sí, es cierto, es un gran desafío porque en mi caso yo trabajo en una escuela que depende de la Universidad Nacional de La Plata, la cual es, la enseñanza es laica, por lo tanto no se permite, entre comillas, compartir, digamos, la fe libremente ni adoctrinar, según ellos, en la enseñanza del Evangelio. Pero Dios nos da sabiduría y estrategia para aquella palabra justa y ir en esa dirección. Por ejemplo, siempre tenemos un momento para compartir con los alumnos y, bueno, cómo ayudarlos a que escuchen los consejos de los adultos, porque muchas veces están tentados más en lo que dice la sociedad o los medios, pero bueno, muchas veces como docente a cargo, estimularlos en el amor, en el respeto al prójimo, en el respeto a la familia, que son valores cristianos pero y de hija de Dios, pero que son docentes, y así siempre orar por ellos, y Dios siempre da...
0: Vamos a ver si te entendí bien. Tal vez nos pueden prohibir que nosotros les hablemos, pero no nos pueden prohibir que oremos por ellos, o tal vez en aquellos momentos libres en el cual puedas escuchar el corazón de ellos, te abren la oportunidad para que le hables de Cristo. Contanos si hay alguna experiencia en las cuales has compartido tu fe y alguno de los alumnos ha respondido positivamente.
1: Un adolescente que hacía mucho tiempo que no veía a su papá. Ella estaba siendo criada por sus abuelos, muy similar a la ficción, y a ella le costaba mucho perdonar a su papá, porque su papá había formado otra nueva familia, años que no la veía, entonces se sentía dolida y abandonada por el padre, pero bueno, contenida por sus abuelos. Pero el asunto es que fue compartir con ella y la posibilidad de hablarle para que ella pudiera perdonar de corazón y reencontrarse con él. Y le compartí mi experiencia, que después de muchísimos años yo me reencontré con mi papá, y fue realmente muy fructífero ese momento en el que pude pedir perdón, porque yo tampoco a lo mejor había sido la hija que necesitaba, sí. Y también perdonar, porque no había recibido tal vez el afecto que necesitaba. Y bueno, y ella, ayudar a ella a su reencuentro. Así que recién tuve una conversación con ella y es hermoso ver crecer cómo la liberación del perdón y cómo las experiencias tan propias pueden ser la de muchos otros adolescentes y ayudar a crecer, ¿no? Desgraciadamente.
0: O sea que me estás diciendo que guiaste a esta señorita a perdonar a su padre. Y el perdón que viene del cielo, que Cristo Jesús compró para todos nosotros en la cruz del Calvario, hizo la diferencia en esta chica. ¿Cuál sería tu mensaje a aquel joven que nos está escuchando, que tal vez se siente que no hay esperanza para el perdido, tal vez atraído por las drogas? No sé, ¿cuáles son las situaciones que están atravesando nuestros jóvenes hoy en día? ¿Qué tú le dirías?
1: Les diría que si bien en este momento muchos se sienten sin proyectos y se siente que los adultos muchas veces no somos su ejemplo, ni hemos sido tal vez la ayuda que han necesitado, que existe alguien, ¿sí?, que los ama infinitamente y que puede darle una nueva vida. No importa el pasado, no importa su contexto, su origen, su familia, ni los problemas por los que ha atravesado. En las manos de Dios, Él revierte todo lo malo en bueno y nos bendice, ¿sí?, con nuevas amistades, con nuevos proyectos. Así que le diría que entregue su vida, su corazón a Cristo Jesús, que así lo acepte como su Señor y Salvador.

0: Mónica, quiero agradecerte por venir al encuentro de hoy. Muchas gracias.
1: Muchísimas gracias a usted, pastor. Que Dios les bendiga y también a la amada audiencia, que pueda ser de bendición estas palabras que compartimos. Bendiciones.
0: Gracias por haber sido parte del encuentro de hoy. Le voy a agradecer que me escriba a info@encuentro.ca. También puede visitarme a nuestra página en el www.encuentro.ca. O si desea escribirme una cartita postal, escríbalo entonces a Programa Radial Encuentro, 225 Riverton Avenida, WPG, Manitoba, R2L0N1, Canadá. Será hasta nuestro próximo encuentro. Soy tu amigo Ernesto Pinto, recordándote que Dios te ama y yo también.

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2: La historia de Lot en Génesis es mejor que cualquier éxito de taquilla de Hollywood. Huyendo de una ciudad al borde de la destrucción épica, un hombre toma a su familia y corre. Su esposa mira para atrás para ver todo lo que está aconteciendo en la ciudad que deja atrás e instantáneamente ella se vuelve estatua de sal. El hombre corre con sus dos hermosas hijas y luego comete actos indecibles en una ciudad manchada por oscuridad y pecado. Y entonces, ¿qué pasa? Bienvenido a Través de la Biblia, el programa donde conocemos a Dios en su palabra. Soy su anfitrión, Heyel Ortiz. Definitivamente yo no tengo mucho estilo de Hollywood, pero hoy escucharemos de las experiencias increíblemente locas de Lot y Abraham, quienes son una amonestación a creyentes de toda edad y en todo continente. Iniciemos nuestro estudio en oración. Padre Celestial, te damos gracias por tu palabra y por tus amonestaciones. Ayúdanos a entender y a dar atención a ellas mientras vivimos nuestras vidas para tu gloria. Que podamos recordar que vivimos para ti y no para nosotros mismos. Que este tiempo en tu palabra podamos aprovecharlo al máximo. En el nombre de Jesús oramos. Amén. Ahora, abra su Biblia o encienda su Biblia en Génesis capítulo 19, porque estamos iniciando nuestro recorrido bíblico de hoy con las enseñanzas del Dr. McGee en la voz de nuestro maestro Samuel Montoya.
3: Nuestro autobús bíblico continúa hoy su recorrido por el libro de Génesis y llegamos al capítulo 19. Tenemos aquí en este capítulo un marcado contraste en relación con el capítulo anterior. Encontramos aquí lo que podemos llamar una muestra de una vida cristiana arruinada. Encontramos también que los ángeles visitan a Lot y le amonestan a escaparse. Lot sale de Sodoma con su esposa y sus hijas, y luego las ciudades son destruidas. Luego este capítulo nos cuenta del terrible pecado de Lot. Vamos a leer hoy los versículos 1 al 3 del capítulo 19 de Génesis. Llegaron pues los dos ángeles a Sodoma a la caída de la tarde, y Lot estaba sentado a la puerta de Sodoma. Y viéndolos Lot, se levantó a recibirlos, y se inclinó hacia el suelo, y dijo, «Ahora, mis señores, os ruego que vengáis a casa de vuestro siervo, y os hospedéis, y lavaréis vuestros pies, y por la mañana os levantaréis, y seguiréis vuestro camino». Y ellos respondieron, «No, que en la calle nos quedaremos esta noche». Mas él porfió con ellos mucho, y fueron con él, y entraron en su casa, y les hizo banquete, y coció panes sin levadura, y comieron. Ahora, no olvidemos que este hombre Lot es un hombre justo. Parece increíble. Si solo tuviéramos este relato, no creeríamos que fuera justo. El apóstol Pedro, en su segunda carta, capítulo 2, versículos 7 y 8, nos habla de Lot y nos dice, «Y libró, esto es, Dios, al justo Lot, abrumado por la nefanda conducta de los malvados, porque este justo que moraba entre ellos afligía cada día su alma justa, viendo y oyendo los hechos inicuos de ellos». Lot vivía en Sodoma, pero realmente nunca fue feliz allí, porque realmente fue un día trágico para Lot cuando se fue a vivir a Sodoma. Perdió a su familia. El hecho es que, al observar el cuadro completo, notamos que perdió a todos. Fue una tragedia de veras. Ahora, hay muchos hombres hoy en día que pueden ser salvos, pero por su vida y por donde van y cómo viven, pierden a sus familiares. Tal hombre pierde su influencia y su testimonio ante su familia. Conocemos a cristianos que han procedido de esta forma. Un pastor que conversaba en una ocasión con un joven, hijo de uno de los líderes de una iglesia, contaba que el joven le dijo que solo esperaba que muriera su padre para renunciar a todo, que creía que todo era falso. Dijo que solo veía mucha hipocresía en la vida cristiana, y procedió a revelar la vida de su hogar. ¡Qué falso debió haber sido su padre! Y por esa actitud perdió a su hijo, y perdió también su influencia en otros lugares. Por supuesto que este hombre todavía es cristiano. Estamos seguros que confía en Cristo. Sin embargo, su vida fue algo falsa, de acuerdo con las declaraciones de este joven. Bueno, así le ocurrió al pobre Lot. Perdió su influencia, perdió su testimonio. Ahora estos hombres que llegaron a visitarle deben haber tenido los pies sucios, después de caminar desde el valle de Mamre hasta Sodoma, calzados solamente con sandalias. Necesitaban lavarse los pies. Pero de nuevo es conveniente que recordemos la costumbre de aquel día, que era practicada por quienes extendían su hospitalidad a los extranjeros. Fíjese usted que Lot se sentaba a la puerta de Sodoma. No podemos dejar de mencionar el hecho de que los que se sentaban a la puerta de una ciudad servían como jueces. Lot, pues, no solo se fue a vivir a Sodoma, sino que también se metió en la política. Y aquí lo vemos como un juez insignificante sentado a la puerta. Pero es un hombre hospitalario. Cuando llegaron los extranjeros, les convidó a su casa y ellos entraron. Al principio, sin embargo, estaban algo reacios, reticentes a entrar. Pensaban mejor quedarse afuera para no incomodar a Lot. Por supuesto que hicieron esto a propósito. Ahora estos hombres disfrutan de otra comida. Comieron una con Abraham y ahora comen otra con Lot. Pero notemos que antes de comer, sacaron a la luz un hecho cierto. Habían dicho que podrían quedarse en la calle y dormir en la plaza, por decirlo así. Por tanto, Lot tuvo que decirles que no les sería posible hacer eso. En Sodoma no. Sería demasiado peligroso. La vida de ellos no estaría segura si hicieran tal cosa. Amigo oyente, muchas de nuestras grandes ciudades debieran cambiar su nombre por el de Sodoma. No se podría estar seguro si se durmiera en la calle. La verdad es que en muchas de nuestras ciudades no hay seguridad ni siquiera para salir a la calle de noche. Muchas mujeres viven solas y en muchos casos no asisten a un culto de noche por el peligro que eso representa. Trancan las puertas de noche y no las abren hasta la mañana siguiente. Estamos en los días de Sodoma y Gomorra de nuevo, y es casi por la misma razón. Pues bien, estos hombres que habían llegado a la casa de Lot sacaron todo esto a luz en su conversación con él. Veamos ahora la baja condición moral de Sodoma. Vamos a leer los versículos 4 y 5 de este capítulo 19 de Génesis, que dicen: «Pero antes que se acostasen, rodearon la casa los hombres de la ciudad, los varones de Sodoma, todo el pueblo junto, desde el más joven hasta el más viejo. Y llamaron a Lot y le dijeron: ¿Dónde están los varones que vinieron a ti esta noche? Sácalos para que los conozcamos». Esta es una escena verdaderamente sucia. Revela la degradación de esta ciudad de Sodoma. El nombre que se ha puesto a este pecado desde aquel día hasta hoy es la sodomía. Ni siquiera habían hecho un intento de tener una iglesia para esta gente en la ciudad de Sodoma, donde se les predicara que eran buenos a pesar de que practicaban ese pecado. Amigo oyente, es conveniente enfatizar aquí que la palabra de Dios es muy específica contra este pecado y no puede modificarlo. Es un pecado terrible, abominable ante los ojos de Dios. Estamos seguros de que cuando Lot primero se fue a la ciudad de Sodoma, no se dio cuenta de la clase de ciudad que era. Al llegar allí, encontró que la perversión era la práctica del día, y crió a sus hijos en ese ambiente. Usted recordará que miró hacia Sodoma y plantó su tienda hacia Sodoma. Lo que vio allá fue las calles bonitas, las avenidas, las plazas, los edificios públicos y la gente por fuera, pero no vio lo que ellos realmente eran. Ahora, el pecado de esta ciudad es tan grande que Dios va a juzgar a esa ciudad. Dios va a destruir la ciudad. Tracemos ahora una línea bien definida aquí. Se está observando un cambio drástico de actitud hacia el pecado en nuestros días. Aquello que antes censurábamos y condenábamos como malo y pecaminoso, el hombre de hoy lo mira con indiferencia y hasta lo acepta, y lo incorpora a su forma de vida como algo natural y perfectamente normal. Lo peor es que aún dentro de la iglesia del Señor se nota esta tendencia. La iglesia de hoy, en muchos casos, ha rebajado tanto sus conceptos que hasta da lástima. Hace algún tiempo, la prensa informó que en el sur del estado de California, en los Estados Unidos, se había constituido una iglesia compuesta por homosexuales, incluyendo al pastor, y todos ellos lo admiten abierta y desvergonzadamente. Amigo oyente, la lección de Sodoma y Gomorra es una lección para esta generación. Dios no acepta ese tipo de iglesia. Parece que el concepto de hoy es que uno puede llegar a ser hijo de Dios y a la vez continuar en el pecado. Dios dice que eso es imposible. No se puede hacer eso de ninguna manera. Y esta ciudad de Sodoma es un ejemplo de eso, de que no se puede perseverar en el pecado. El apóstol Pablo, en el capítulo 6 de su epístola a los Romanos, versículos 1 y 2, hace esta pregunta. ¿Qué pues diremos? ¿Perseveraremos en el pecado para que la gracia abunde? Y la respuesta tajante es, en ninguna manera. Porque los que hemos muerto al pecado, ¿cómo viviremos aún en él? Pablo dice que es imposible. El concepto de hoy de que uno puede ser cristiano y perseverar en el pecado es una tremenda equivocación. No se puede hacer burla del pecado como estos hombres lo hacen. Eso es lo que hacían en Sodoma y Gomorra, y Dios destruyó aquellas ciudades. No piense usted, amigo oyente, que ese es un concepto primitivo de Dios y que tenemos un mejor concepto de Dios hoy día, porque después de todo, Jesús acogió a los pecadores. Claro que lo hizo, y Jesús acoge todavía al pecador, es cierto, pero cuando acaba con el pecador, cuando acaba su obra en él, lo ha cambiado, lo ha transformado totalmente. La ramera que llegó a Jesús fue cambiada, ya no fue más ramera. Cuando llegó a Dios, cambió su vida, la transformó de una manera total y radical. Y eso es lo que sucedió a otros que llegaron a Jesús. El publicano se llegó a Jesús, se levantó del banco de los públicos tributos, dejó su vida deshonesta y siguió a Jesús. Amigo oyente, si usted viene a Jesús en este día para recibir el perdón, también usted será profunda y totalmente transformado. El pecado todavía es pecado. Reconocemos que recibiremos cartas de personas que quizá tratarán de explicarnos que estamos viviendo en un día nuevo y que debemos despertarnos. Amigo oyente, no importa lo que diga esta generación. Estamos viviendo en un día nuevo, es cierto, pero sucede que es Sodoma y Gomorra de nuevo. Leamos ahora los versículos 6 y 7 de este capítulo 19 de Génesis. Entonces Lot salió a ellos a la puerta y cerró la puerta tras sí y dijo, «Os ruego, hermanos míos, que no hagáis tal maldad». Los hombres de Sodoma estaban afuera pidiendo que se les entregara estas visitas. Y Lot llama a esto maldad. Fíjese usted en la manera en que él lo mira. Ha vivido allí por largo tiempo y no le parecía que esto fuera una nueva moralidad. Simplemente era pecado. Ahora el versículo 8 dice, «He aquí ahora yo tengo dos hijas que no han conocido varón. Os las sacaré fuera y haced de ellas como bien os pareciere. Solamente que a estos varones no hagáis nada, pues que vinieron a la sombra de mi tejado». Cuando un hombre hospedaba a una visita en aquel día, era responsable de aquella visita. Y aquí Lot está dispuesto a hacer este tipo de sacrificio con tal de proteger a sus visitas. Note usted ahora la respuesta de aquellos hombres. Leamos los versículos 9 al 11. Y ellos respondieron, «¡Quita ya!». Y añadieron, «¿Vino este extraño para habitar entre nosotros y habrá de erigirse en juez? Ahora te haremos más mal que a ellos». Y hacían gran violencia al varón, a Lot, y se acercaron para romper la puerta. Entonces los varones alargaron la mano y metieron a Lot en casa con ellos y cerraron la puerta. Y a los hombres que estaban a la puerta de la casa hirieron con ceguera desde el menor hasta el mayor, de manera que se fatigaban buscando la puerta. Si no hubieran hecho esto estos varones, los otros hubieran destruido a Lot. Continuemos la lectura ahora con el versículo 12 y leamos hasta el versículo 14 de este capítulo 19 de Génesis. Y dijeron los varones a Lot, «¿Tienes aquí alguno más? Yernos y tus hijos y tus hijas y todo lo que tienes en la ciudad, sácalo de este lugar, porque vamos a destruir este lugar por cuanto el clamor contra ellos ha subido de punto delante de Jehová. Por tanto, Jehová nos ha enviado para destruirlo». Entonces salió Lot y habló a sus yernos, los que habían de tomar sus hijas, y les dijo, «Levantaos, salid de este lugar, porque Jehová va a destruir esta ciudad». Mas pareció a sus yernos como que se burlaba. Lot se encuentra aquí en una situación bastante crítica. había pasado años en la ciudad de Sodoma. Había aprendido a tolerar este tipo de cosa, aunque lo llamaba maldad. Vio crecer a sus hijos e hijas, y al parecer ellos se casaron con los de aquella ciudad. Ahora, cuando Lot recibió esta amonestación del Señor de que saliera de la ciudad, se acerca a sus yernos y les dice, «Vámonos de aquí, Dios destruirá la ciudad». Ellos simplemente se ríen de él y se mofan. Es probable que ellos habían dado cuenta que solamente una semana antes, Lot había invertido en la propiedad raíz en la ciudad de Sodoma. Ellos dijeron, «Te conocemos, Lot. Estás demasiado prendado de la ciudad de Sodoma. Este es tu hogar y tú has aplaudido y has aprobado estas cosas». Porque note usted que este hombre estaba fuera de la voluntad de Dios en este lugar, y por eso no tuvo ningún testimonio efectivo para Dios. No ganó a nadie en esta ciudad. Amigo oyente, cuando se desciende hasta el nivel de los hombres de este mundo, no se puede ganar a nadie tampoco hoy en día. Y creemos que eso es muy notable en esta hora en la cual vivimos. Ahora, puede ser que algunos de nosotros nos inclinemos a estar de acuerdo con Abraham y pensar que este hombre Lot no era salvo. Pero ya aprendimos que el apóstol Pedro, en su segunda carta, nos dice que Lot era un hombre justo. Por eso decimos que nunca disfrutó realmente de la vida allá en Sodoma. Ahora él va a salir de la ciudad, y a las únicas que él puede convencer para que se vayan con él son su esposa y las dos hijas solteras. Leamos ahora los versículos 15 y 16 de este capítulo 19 del libro de Génesis. Y al rayar el alba, los ángeles daban prisa a Lot diciendo, «Levántate, toma tu mujer y tus dos hijas que se hallan aquí, para que no perezcas en el castigo de la ciudad». Y deteniéndose él, los varones asieron de su mano y de la mano de su mujer y de las manos de sus dos hijas, según la misericordia de Jehová para con él, y lo sacaron y lo pusieron fuera de la ciudad. Podemos ver aquí que hay un hombre que es un hombre de Dios. Ahora, por la evidencia que encontramos en el libro de Génesis, pudiéramos llegar a la conclusión de que no era un hombre de Dios. Pero el apóstol Pedro lo llama un hombre justo. Llegó a ser justo al seguir a Abraham, al creer a Dios y al ofrecer a Dios los sacrificios. Ahora el Señor Dios es misericordioso para con él. Realmente extiende su misericordia y le saca de la ciudad. El versículo 17 dice, «Y cuando los hubieron llevado fuera, dijeron, «Escapa por tu vida, no mires tras ti ni pares en toda esta llanura. Escapa al monte, no sea que perezcas». Ahora notemos que Lot no quería salir. Escuche lo que dicen los versículos 18 al 20 del capítulo 19. Pero Lot les dijo, «No, yo os ruego, señores míos, he aquí ahora ha hallado vuestro siervo gracia en vuestros ojos, y habéis engrandecido vuestra misericordia que habéis hecho conmigo, dándome la vida. Mas yo no podré escapar al monte, no sea que me alcance el mal y muera. He aquí ahora esta ciudad está cerca para huir allá, la cual es pequeña. Dejadme escapar ahora allá. ¿No es ella pequeña? Y salvaré mi vida». Lot iba a salir de la ciudad, pero tenía miedo de no llegar al monte. Por eso se escapa a un pueblito llamado Zoar. Lot estaba saliendo de Sodoma, pero no quería salir definitivamente. Por eso todavía se hallará en muchos apuros. Ahora, Dios destruyó la ciudad de Sodoma. La historia sigue contándonos dos cosas aquí. Una de esas cosas tiene que ver con la esposa de Lot, y la otra con respecto a sus dos hijas. Su esposa miró hacia atrás, a espaldas de él, y se convirtió en estatua de sal. Opinamos que este incidente ha sido mal entendido. ¿Por qué se volvería y miraría atrás la esposa de Lot? Bueno, creemos que hay dos razones. Se volvió y miró hacia atrás, en primer lugar, porque no quería salir de Sodoma. Ella amaba a Sodoma, amaba a Lot también, pero era a Lot de Sodoma a quien ella amaba, no quería salir. Quizá era miembro del club y de otros grupos. Bueno, la verdad es que no había club en Sodoma del cual ella pudiera ser miembro, pero amaba aquellas tertulias en las tardes. Había el club religioso también, y al reunirse estudiaban las religiones. Ella estaba bien metida en la vida social de Sodoma, amigo oyente, y no deseaba salir. Su corazón, pues, se quedó en Sodoma. Su cuerpo salió, ¿verdad? Pero dejó allá en Sodoma su corazón. Y esto contiene una gran lección para nosotros hoy. Oímos decir a muchos cristianos hoy en día que desean que el Señor venga pronto, pero la verdad es que no viven como si le esperaran de veras. Los domingos por la mañana es difícil conseguir que salgan de sus casas cómodas. los domingos por la noche, pues no están dispuestos a salir tampoco porque aman la televisión y como la tienen a colores, pues no quieren perder los programas. Y hay los programas buenos y prefieren no ir a la iglesia. Amigo oyente, cuando venga el Señor, vamos a tener que dejar la televisión, la casa linda y cómoda y todo lo que tenemos. Permítame una pregunta. ¿Le dará dolor a usted dejar todo esto aquí? Yo mismo tengo que hacerme esta pregunta muchas veces. Claro que no estoy tan ansioso de irme de la tierra, para ser honesto. Quisiera quedarme. Tengo a mis amados, mis seres queridos, y claro que deseo estar con ellos. Tengo también amigos, y deseo estar con ellos también. Tenemos este programa de estudio bíblico, y deseamos continuar con el estudio. Esperamos que el Señor nos permita quedarnos acá por un tiempo más. Pero también es menester darnos cuenta que cuando nos llame, no debemos tener ninguna cosa aquí en la tierra que nos cause dolor dejar, ni siquiera una. Quizá usted también tiene una casa y podrá decir también, me dará igual salir y dejarla. Bueno, es preciso darse cuenta que es necesario adoptar esta actitud. Pero la esposa de Lot se volvió y miró hacia atrás. Ahora, en segundo lugar, la señora de Lot no creyó a Dios. Dios había dicho que debían salir de la ciudad y no mirar atrás. Lot no miró atrás porque creyó a Dios. Pero desafortunadamente, la señora de Lot no creyó a Dios. No era creyente y por eso no salió de la ciudad de veras, no salió del todo y se convirtió en estatua de sal. Ahora no vamos a entrar en los detalles de la historia de las dos hijas de Lot y el repugnante y degradante pecado que cometieron. Pero francamente, Lot no ganó mucho al mudarse a la ciudad de Sodoma. Perdió todo menos su propia alma. Amigo oyente, esta es una imagen de muchísimas personas hoy día que no quieren juzgar el pecado en sus vidas. Son salvos, pero simplemente así como por fuego. El Señor ha dicho de una manera muy definida que cuando los hombres rehúsan juzgar el pecado en sus vidas, Dios lo juzgará. Y al parecer, ese fue el caso en la historia de Lot. Bien, amigo oyente, nuestro tiempo ha tocado a su fin en esta oportunidad. Concluiremos nuestro estudio del capítulo 19 de Génesis en nuestro próximo programa. Será pues, hasta nuestro próximo programa, es nuestra oración que Dios le bendiga.
2: Vaya experiencia que tuvo Lot. Definitivamente hay mucho que aprender para que nosotros no cometamos los mismos errores. Muchas gracias al maestro Samuel Montoya por guiarnos y dirigirnos en el estudio bíblico de hoy. En nuestro próximo programa, seguiremos escuchando más de la vida de Lot y sus hijas. Le adelanto que la historia de este personaje no mejora. De antemano le digo que se prepare para lo que escucharemos cuando el autobús bíblico continúe su recorrido por el libro de Génesis, capítulo 19. 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
4: The clock has now 9, but 45 minutes.
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